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1: Regresamos con Minuto 60. Los CDC emitieron una alerta para la retirada de jalapeños relacionada con un brote nacional de salmonela. Se han reportado cientos de casos en muchos estados de los Estados Unidos y Chipotle Mexican Grill fue uno de los restaurantes notificados del retiro del producto. Soy Víctor González y esto fue Minuto 60.
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6: Dios conmigo, yo con él, él delante. Y yo tras él. Buenos días, it is Friday.
7: It's Friday.
6: What's going on, everybody? Viernes 7 de agosto. Gracias por la sintonía. Despierta alegre, bien informado y con la mejor música. 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Buenos días, Dayanara.
7: Buenos días, Friday. I love Friday.
6: Buenos
7: días.
6: El
7: cuerpo lo sabe.
6: Julio.
8: El cuerpo mío, mira qué lindo está mi cuerpo.
6: Yeah, it's
7: ¿qué le pasó?
6: Yeah, something. She had a train accident.
8: What happened? I don't speak English.
9: Train wreck.
6: Thank God.

0: Buenos días, Julio. Buenos días, DJ Extreme. Buenos días, Harold y Chumaleri.
1: ¿Qué están hablando de mí ustedes en inglés?
0: Nada, te queremos, nada. Chuma, te queremos.
2: You're the best.
0: 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Bueno, como cada viernes, complaciéndote con las clavadas telefónicas más solicitadas de la semana, como esta, donde llamamos a un hombre como la administración de su building, el edificio donde él vive, para multarlo y todo por hablar muy alto.
3: Para eso estamos en un país libre que podemos expresarnos y gritar todo lo que tú quieras.
0: ¡Oigo! Simplemente va a pagar las multas de $50 cada vez que un vecino suyo se queje.
3: Mira, mira uno que me sube la presión, es que me llame un comer.
4: Oh, yeah.
3: Como tú. Pasar las boberías esas, así que no me llames más, ¿ok?
0: Esa es la clavada que vas a escuchar y quiero saber cuál ha sido la clavada que más te gustó a ti esta semana y cuál quieres volver a escuchar. Háblanos en el Talkback feature del iHeartRadio app. Oye, dicen que el lugar de la primera cita puede cambiarlo todo, desde el restaurante que haya sido elegido, hasta también de una forma, si comes muy de la manera que tú comes, si comes muy rápido, muy lento, también lo que uno ordena. ¿Verdaderamente importa el lugar o lo único que cuenta es la compañía?
2: Where was el primer lugar? For you, Enrique Santos.
0: My first date?
2: Yeah.
4: It was...
2: No, not with you guys. Estamos hablando vida real.
4: Ah, the real. Ah, okay, go ahead.
2: ¿No te acuerdas?
0: But yeah, I remember. My first date was Harold's birthday party.
2: Harold's birthday. ¡Cumpleaños de Harold!
4: Wait, yeah. Harold fue el matchmaker?
0: No, él no fue el matchmaker.
4: Ah.
0: Pero fue la primera vez que we hung out.
4: Ah.
0: Fue esa. Y la segunda fue el concierto de tu ex.
2: Mar Anthony.
0: Ay, Dios.
4: Guapo.
2: How about you?
0: Ah.
2: Oh, okay. You want me to play that?
5: El primero de Enrique fue en la playa.
4: En la fue playa. En la playa. Julio, vamos para Eva.
0: ¿Cómo se fue en la playa? A ver la carne.
4: Ah, fue en la playa.
0: Oh, yo vi mucho más que carne.
2: ¿Dónde fue tu primer date?
4: Mi primer... Oh, my... Bueno, date...
1: Pizza Hut.
4: Wait. Date.
2: Pizza Hut, cuando la gente comía adentro de Pizza Hut.
4: Ay, no me acuerdo. No me acuerdo.
2: ¿No te acuerdas?
4: Date, primer date.
2: ¿July?
4: Yo creo que yo no tuve date.
2: ¿Directo a la yuca? What the hell?
0: Damn, Diana.
4: Wait. No. Es que no tuvimos un date. Fue que nos conocimos en un...
0: ¿Otra discoteca?
4: Yeah.
2: Okay. How about you, July?
6: Moving on.
2: But what do you mean? Moving on? No,
4: ahora yo quiero saber.
6: Dave and Buster's, I think it was.
2: Dave and Buster's?
6: Yeah.
2: A mí fue Applebee's. First date was Applebee's. We went
4: Applebee's.
2: To
4: Applebee's.
2: Qué lindo.
1: El mío fue en un Piccadilly.
2: ¿En
4: qué? Piccadilly.
0: Where was your first date? Does it matter where it's at? O lo que más importa de la compañía, háblanos por el WhatsApp 305-605-9494. Oye, ¿tú pagarías para que alguien haga la fila en las tiendas por ti? Según Eater...
1: ¿Cómo?
0: Yeah. Eater se llama, según Eater, solo en la ciudad de Nueva York hay más de 4,900 personas ofreciendo este servicio a través de TaskRabbit, que es una aplicación donde si tú eres muy lazy y no quieres pararte en fila, le puedes pagar a una persona comenzando en unos $50 por las primeras 2 horas y $25 por cada hora.
4: ¿Pero una
0: adicional,
4: fila para qué?
0: Cualquier cosa. El nuevo iPhone salió.
4: Pero es que para
0: quiero
4: eso...
0: Quiero ir a Broadway, no quiero ir al show, pero la fila es de 2 horas, te pago a ti los $100 para que tú hagas la fila por mí.
4: ¿Y eso
0: mí?
4: No se puede hacer con Postmates.
2: No, that's food. What's wrong with
4: no,
2: you?
4: No. Postmates es para todo. Yo lo uso para todo. No.
1: Una fila digital, no es mala la pregunta que hace Diana.
2: Eso es como el tipo este que se inventó la cuestión hace años atrás. It was called Same Old Line Guys. Que era, tú lo contratabas a
4: ¿verdad?
2: Ellos. O sea, esto viene siendo la competencia para él, porque él está en New York. Y él se empezó a fijar de que, oye, la gente está esperando en fila por muchas cosas.
4: Mucho.
2: Y se inventó esa compañía. Y me imagino que hoy día tiene que ser millonario.
0: Y la gente paga por todo tipo de cosas. Por ejemplo, se reportó el caso de un cliente que contrató a 5 personas para hacer la fila al mismo tiempo. 5 different people, right? 5 diferentes personas. Y así evitar los límites de compra de un famoso postre que se había ido viral, no sé cuál.
4: Ave María.
0: Pero que solamente te limitaban la cantidad de por persona que te vendían, so pagó para que 5 personas se pararan en esa fila. Me imagino que es un gordo desesperado.
4: Ave
0: no sé.
4: María.
1: ¿Habrá sido Raúl de Molina?
0: No sé.
4: Ganas de botar dinero.
0: Oye, Barbie ahora también llega al correo. United States Postal Service lanzó una colección de deseos inspirada en la famosa muñeca. Los detalles a continuación.

0: Barbie ahora también llega al correo. El United States Postal Service, el servicio postal de los Estados Unidos, lanzó una colección de estampillas de Barbie con 10 profesiones diferentes, desde astronauta hasta futbolista. Además, incluye un nuevo tono oficial llamado Barbie Pink. Los sellos ya están a la venta. ¿Qué personaje famoso o de tu infancia merece tener su propia estampilla, do you think?
1: Personaje.
2: Celia Cruz.
3: Yo creo que she has existe.
0: It. Yeah. Celia Cruz tiene su propia Barbie y Celia Cruz tiene su estampilla en el United States Postal Service.
1: Yeah.
3: Nice. Y moneda, ¿no? Wasn't she on the quarter?
0: También on the quarter.
3: On the quarter, la pecera.
0: The first and only.
1: ¿En serio?
0: Latina. Azúcar. Afro-latina en una.
1: ¡Qué belleza!
0: On a quarter.
1: No sabía.
3: I have it
1: no,
3: at home.
1: No,
0: te voy a regalar uno.
1: Oh, thank you.
0: Que va a valer mucho billete en un par de años.
1: Thank you.
0: Sí, que es una inversión. ¿Quién falta ahí? ¿Quién falta ahí?
4: Choose my lady.
3: No estamos hablando de Trump stamp. Wrong stamp.
1: Trump stamp.
2: Oh. Yo quiero hacer una estampilla para que me pasen la lengua por detrás.
5: Quizás se le olvidó.
6: Miss Worldwide.

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1: ¿Te da pena cobrarle billete a un amigo que te debe? Un nuevo informe de Cell está revelando que muchos jóvenes de la generación Z evitan pedir que le devuelvan dinero, por ejemplo, que ellos han prestado para diferentes cosas, lo que sea, un préstamo, para ir a comer en un restaurante, para viajes o salidas con los amigos. El estudio llama a esta tendencia payment avoidance. Ok. Esto todo señala que el miedo a tener conversaciones incómodas sobre el dinero está haciendo que muchos terminen perdiendo cientos de dólares. They don't ask for the money back porque les da pena. The payment avoidance. Además del impacto económico, el reporte indica que los pagos pendientes también están generando estrés y afectando amistades y relaciones personales.
2: I get it. A mí me da pena cuando
1: pedir
2: me deben
1: dinero.
2: Algo así. No, yo lo dejo pasar.
1: ¿Y prestas?
2: Pero prestar, sí, presto, pero no lo pido para atrás. Me da como un poquito de vergüenza. Yo creo que tengo eso mismo, el payment avoidance. Payment,
3: es que no deberías.
2: Pero...
1: ¿No deberías qué? ¿Pedir? No deberías.
3: Pedirlo para atrás. Se supone que la persona sea responsable y te pague.
2: Y lo entregue, exacto.
3: Exactamente.
2: ¿Cómo es que dicen? Cuentas claras.
4: Conservan amistades.
2: Thank you.
5: La mejor manera de fastidiar una amistad es prestar dinero, porque la gente te dejan de hablar, hay problemas. Si tú les pides hoy en día, oye, yo te presté un dinero y te lo pides, la gente se pone bravo contigo y se forman todo tipo de problemas.
2: Se molestan. Mira, me pidió el dinero. Ay, no. Yo no puedo.
1: But that's interesting. Why the new generation says, you know what happens? Que la nueva generación no sabe tener conversación, no les gusta tener conversaciones incómodas. Mm-hmm. You know?
2: Mm-hmm. True.
1: They try to avoid it.
5: No saben hablar.
4: ¿Cómo que no saben hablar, no Chumba? ¿Cómo así?
5: Son todos unos p. Por eso.
1: El segundo matrimonio puede ser mejor que el primero. Buena noticia para Dayanara Torres. Una estadística que se ha vuelto.
2: Tiene que ser mejor.
1: Es tendencia
2: que
1: ahora. Dice que casi el 70%, casi el 70% de las personas divorciadas que se vuelven a casar dicen que su segundo matrimonio es más feliz y mucho más saludable. Claro, porque es de vuelta de Kings.
2: Yeah. Y porque ya sabes lo que no vuelves a aceptar, lo que no quieres. Ya estás más.
5: Es más realista, ¿no?
2: Sí. En el primero te cogen de mango bajito.
3: Uy.
2: Estoy hablando de otra gente, no empiecen a decir que estoy hablando de mí.
1: También factores como las familias.
2: I'm kidding.
1: Factores como las obligaciones económicas o los conflictos con exparejas pueden generar nuevos desafíos también. Y aún así, muchas personas sienten que afrontar esta nueva etapa con mayor madurez, si te you know, va a ser más maduro que tu última relación o tu último matrimonio y más claridad también sobre lo que realmente necesitas y lo que buscas en una relación.
2: Porque
1: lo que
2: aprendiste.
1: Right.

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3: Hello, good morning, streaming live, enriquesantos.com. 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Saludando a toda nuestra audiencia en casa en Miami, 94.9. Nuestros oyentes de Philly, de Atlanta, Tampa, Boston, West Palm Beach, los rumberos de Jacksonville, ¡woo!, Sarasota, Redding, también Lancaster. Muchas gracias. Thanks for listening. 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Como cada viernes, complaciendo con las clavadas telefónicas más solicitadas de la semana, así como esta, donde llamamos a un hombre como la administración de su building para multarlo porque el tipo habla muy alto.
4: Para eso estamos en un país libre que podemos expresarnos y gritar todo lo que tú quieras.
3: Simplemente va a pagar las multas de $50 cada vez que un vecino suyo se queje.
4: Mira, mira uno que me sube la presión, es que me llamen como, oh, yeah, como tú, para pasar las boberías esas. Así que no me llames más, ¿ok?
3: Esa es la clavada que vas a escuchar a continuación y quiero saber cuál es la que más te ha gustado a ti. Háblanos en el Talkback feature del iHeartRadio app. Let me know qué clavada te gustó y cuál quieres volver a escuchar. Oye, dice que el lugar de la primera cita puede cambiarlo todo, desde el restaurante de lujo o la comida rápida también, if it's a fast food place. Verdaderamente importa el lugar o lo único que cuenta es la compañía. If there's like true love y si verdaderamente va a funcionar esa relación. Háblanos por el WhatsApp 305-605-9494.

0: eso. Check this out. Llamamos a este hombre como a la administración del edificio donde él vive para decirle que él habla muy alto.
1: ¿Cómo?
2: ¿Qué?
3: ¿Aló?
4: Yes, good afternoon. Mr. Martinez, please.
3: Yes, sí.
4: Yes. Hi, this, you don't speak English?
3: No, English.
4: Okay. Estoy llamando a tú, del manager del building, donde usted vivo.
3: Okay.
4: Are you aware of the new rules?
3: No entiendo lo que estás hablando, amigo. Háblame en español.
4: No, usted debería de hablar en inglés. Está en los Estados Unidos.
3: ¿Quién te dijo eso a ti? No, yo no tengo que hablar inglés nada. Yo soy cubano y los cubanos hablamos el español.
4: Señor, mira, yo no quiero problemas. Hay una nueva ley en el building y es que usted no puede hablar demasiado alto. Le estamos dando multa de $50 cada vez que sus vecinos se quejan porque usted está hablando demasiado alto adentro de su apartamento. ¿Por qué usted siempre está discutiendo y hablando en voz alta, gritando?
3: Estoy hablando alto yo hablo como yo quiera, como me dé la gana. Yo hablo con mi mujer ahí como yo quiera y grito cuando beso, para eso yo pago la renta.
4: Not anymore.
3: No, yo no entiendo nada de inglés, te dije, háblame español.
4: Multa, usted no entender, ticket, multa, violación, multa. Violation, yes, $50.
3: No, ¿cómo me vas a poner una multa por hablar alto yo en mi casa? ¿Qué cosa es eso? ¿Hasta cuándo aquí las cosas aquí en este país? Vaya, increíble.
4: Este es un país, yes, increíble, que usted no se sabe comportar y no entiende las reglas y no respeta a sus vecinos. Esto es un país de ley y de orden. Y usted no debería estar hablando demasiado alto. Quizás le recomiendo tomar menos café cubano. Le puede ayudar a bajar, you know, la presión. Quizás usted tiene la presión sanguínea demasiado alta.
3: Café cubano y café cubano. Yo el café cubano lo tomo, me pone prieto. Yo creo que tomo mucha cerveza, pero no, yo hablo como me da la gana a mí. Alto, para eso estamos en un país libre que podemos expresarnos y gritar todo lo que tú quieras.
4: Señor, usted tiene dos opciones: dejar el café cubano para evitar que usted hable muy alto, o simplemente va a pagar las multas de $50 cada vez que un vecino suyo se queje cuando esté escuchando el alarde y las bullas y gritos y chusmería que sale de su apartamento.
3: Mira, mira, uno que me sube la presión es que me llamen como, como tú, para estar en la bobería esa. Así que no me llamen más, ¿ok?
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0: Buenos días.
1: Ok, so quiero hablar esta mañana acerca de lugares donde no deberías ir en una primera cita. La playa, un club, un restaurante de comida rápida. Llámanos, 844 y es Enrique. Nos puedes hablar también por el WhatsApp, 305-605-9494. Dayana, ¿alguna vez te han invitado a un lugar inapropiado o tú dices, what? I'm not going there.
2: Inapropiado, no sé. Yo sé, una vez ve el cine, no debe ser uno.
1: Why?
2: Pues porque estás viendo una película, o sea, no puedes prestar. Yo creo que una primera, pero una primera cita debería ser un restaurante tranquilo, sin mucho ruido, para poder hablar y conocer a la persona.
1: Yo creo que tienes que interpretar también lo que el tipo está tratando de decirte.
2: En el cine va a querer.
1: Claro, si un tipo te dice.
2: ¿Quiere pasar popcorn?
3: Nah.
1: ¿Cuál es el truco del popcorn? Julio lo sabe.
3: I don't know no popcorn trick. I don't go to movie theaters.
1: Yeah. El truco del popcorn es que le quitan la parte de abajo.
2: Stop.
1: Y el hombre aguanta el popcorn.
3: You've been watching too many movies.
1: Y el Dave mete la mano. Agarrar el popcorn.
2: Saturday Night Live.
1: Agarrar el popcorn.
2: Tú sabes que una vez me invitaron a un juego de pelota. Grande de esos.
3: Grande juego de pelota.
4: Sí, a mí me invitan a muchas citas para yo jugar con las pelotas.
3: No, sabemos.
4: También pelotero, muchos peloteros. Baseball player, claro.
2: Baseball. Pero, yo estaba en muletas. Yo me había roto un
3: what?
2: Pie.
3: Después,
1: por
2: ¿tú sabes, qué es en la muleta yo bajar las escaleras, subir las escaleras?
1: No, no
2: es
1: quiero
2: eso?
1: Desviar el tema, pero ¿cómo te rompiste el pie?
3: Eso fue antes
2: quisiera
3: o después.
2: Quisiera que hubiese sido algo ¿qué? Emocionante, pero no, estaba en mi casa, fui a apagar la luz y me resbalé.
1: Niña, ¿tú eres rubia?
2: No.
1: ¿Quién se resbala en la casa y se rompe el pie?
3: Yep.
2: Mis zapatos, las chancletitas que traía, tenía como que, el ángulo era raro y resbalé.
3: Te invitó a un juego de pelota porque los handicaps le dan mejores asientos.
4: Si yo fuese reina así como tú, a mí me tienen que cargar como Cleopatra.
3: Cargar
4: como Cleopatra.
2: Todo
4: está
2: el
4: está resbalando
2: stadium.
4: Yo caminando en chancleta.
2: Ay, Dios.
4: ¿Qué va?
2: No.
1: Sí, pero que te tiren pétalos así.
2: Ay, María.
1: Antes de que caminas.
3: Coming to America. Pero se le olvidaron la razón por qué estamos hablando de esto.
2: ¿Por qué?
1: Why?
3: Porque no que tu marido te dejó ir a una cita con una persona durante almuerzo.
2: En un restaurante
3: donde hay muchos ejecutivos, muchos bla, bla, bla, que viene siendo un fast food para la gente durante su lunch de ejecutivos. Eso no es un lugar para mandar a ir a un date.
2: Pero por lo menos es un restaurante, podemos hablar.
3: Ahí
2: es muy loud.
3: No. It's too loud, first of all.
5: You want to talk? Go to a park.
3: It's not a private restaurant.
2: To a park. That sounds cheap.
1: I gotta admit, I'm torn on this.
3: Pero what do you mean cheap? O sea, yo lo que digo es que el propósito aquí es que tú conozcas a la persona. ¿O tú qué? ¿Tú quieres ver cuánto billete tiene? Basado en el restaurante donde te lleve, eso determina, status.
1: A mí lo que me llama la atención es que aquí hay todo un plan de que Dayanara salga a almorzar con un tipo.
2: ¿Y tú no has dado permiso?
1: No. Nadie me ha preguntado cómo me siento yo.
2: Oh,
1: o sea, yo no quiero que la gente me vea a mí como un tarú. Me están pegando los cuernos.
2: Ay.
1: My radio wife saliendo con un tipo. No sé si él es ejecutivo.
2: Es de día.
1: Solo sé que es un gringo ahí. No te lo hace mejor que yo.
2: Anda.
1: El café lo cuelo yo mejor que yo. Él no lo cuela mejor que yo. Que llamen los expertos de la primera cita. ¿Dónde es el lugar correcto de llevar
2: picnic, a alguien? Un picnic.
1: Un tipo te invita a un picnic, es gay.
3: Oh, yes.
1: No, el tipo
3: yes,
1: que te invita a un picnic, yes, es gay.
2: ¿Sabes qué?
1: Un picnic, la cesta.
2: Pero fíjate que fue este año.
1: Haz los sándwiches. ¿Cuáles son los sándwiches de eso que tú haces de mayonesa?
2: Sándwichito de mezcla.
1: Ajá.
2: I brought. Pero fuimos, y fue my first. Esa fue la primera vez que había salido así en un picnic y fuimos así a un parque. Con la canastita, con cositas.
1: ¿En qué momento?
2: Y pudimos hablar, no hubo ruido de la gente hablando, ni hubo gente molestando.
1: ¿En qué momento te diste cuenta de que era gay?
2: No, mira que me encantó, ese date me encantó.
1: A ver, un tipo, ladies, te invita a un picnic. ¿Es gay?
3: Claro.
1: 844
2: claro
1: y es Enrique. Me
2: claro
1: pueden hablar por el
2: no
1: WhatsApp 305-605-9494. Vamos a ver qué dicen por acá.
3: Espérate, ¿en qué quedó ese date después de ahí? ¿Qué hiciste?
2: Hemos salido otras veces, sí.
3: Yeah, whatever.
1: ¿Esto es reciente? ¿Esto es reciente?
2: Sí.
3: Was that you, Enrique? Was that you?
1: Was it me?
3: In the picnic.
4: ¿Eso fue en un parque en South Beach? Es gay, Dayanara, ¿no lo sabes? El tipo es gay, claro que es gay.
6: Partido como una gaviota.
2: Claro que no.
7: Hola, muchachos, ¿cómo están? Oye,
3: muy bien, chico. Dime.
7: Yo conocí una jevita una vez así, de que me invitó por primera vez antes de conocerla, me invitó para casa de la familia de ella. Ella era hija única. Papu, lo peor que hice, me metí en la boca el lobo. me hicieron más preguntas, mi hermano, que la aplicación de migración. Cuando salí de ahí, no, me parecía que había ido a una entrevista de trabajo. No, mi hermano, fíjate eso.
2: ¿Para
7: y más
2: eso
7: si son cuichi? No. Así que le aconsejo que nunca, nunca, nunca vayan a una...
4: Oye,
7: a una fiesta de familia, papi, sin primero conocer a la Eva. Cero.
4: Con esa voz, vale, de pasmado, inmigrante, ten cuidado y alégrate que no te llamaron a ICE para deportarte, ¿oíste?
0: Buenos días, buenos días, buenos días.
1: Buenos días.
0: No, no, el lugar perfecto de una vez para la primera cita de la playa, papá.
2: Ave María.
0: Se ve el material.
2: Ave María.
0: Se tiene que ver los pies, cómo están los pies.
1: La estría.
0: Celulitis.
2: Ver las carnes.
0: Y todo, que ver material, carne. Porque entonces, ¿para qué vas a perder tiempo?
2: Fresco.
0: Y una vez, no está jugando carrito.
1: Yeah.
0: A la playa de una.
1: No. Ahí se puede ver el paquete completo.
2: No.
1: Si se marca.
2: No.
1: Digo, el paquete. No. O sea, digo que no es completo.
2: Wow, en lo que piensa Enrique. No. En lo que piensa Enrique.
1: ¿Y tú qué piensas? ¿Y tú qué piensas? Déjame. Vamos a la playa para ver si. Para ver los sentimientos. Para ver los sentimientos de este tipo, a ver qué hay. Ok, a continuación, vamos a escuchar de qué fue lo que pasó en una primera cita. Esta muchacha iba en camino, se le rompió el carro y deja que escuches lo que hizo el tipo. En vez de ayudarla.
2: Ave María.
1: Lo que hizo el tipo. Lugares donde no deberías ir en una primera cita, llámanos 844 y es Enrique por el WhatsApp 305-605-9494.

0: primera cita, 844-YES-ENRIQUE, 844-937-3674, WhatsApp 305-605-9494.
1: Hola muchachos, buenos días.
0: Buenos días.
1: Bueno, mi primera cita con este chico fue espectacular. Fuimos a una obra, un musical en el Adrian Art Center. Ooh. Y luego fuimos a una fiesta
2: fancy,
1: como un after party de
0: fancy and gay. Si un tipo te invita
2: a Broadway,
0: a una ópera, a un show de Broadway, o un picnic,
2: tiene muchos sentimientos.
3: So if he cried even more gay,
2: it could have been sensitive. Claro. He's sensitive.
3: It could have been un concierto de Yandel, que Yandel ahora está haciendo una gira con orchestra. You don't know.
2: Yo hubiese estado feliz.
3: No. Gay, punto.
4: Está
3: next.
4: Pensando en tu comentario gay, está pensando.
0: Es como un 43% gay.
1: Oh, del estreno de este musical en una casa súper fancy, súper lujosa, pero la segunda cita en casa del chico. Y bueno, pasó lo que tenía que pasar.
0: Claro.
1: Y luego, bueno, vamos a comer. Sí, ok, vamos,
0: sí, vamos a comer.
1: Vamos a comer
0: otra cosa.
2: Obvio.
0: Cuando el tipo te invita a la casa, ya tú sabes que hay acción, lo que quiere.
3: Obvio.
0: No te
3: obvio.
0: Invita, déjame sentarte en mi sala, mira el sofá, qué lindo. Aquí está el sofá de mi abuela. Wrapped in plastic, para que te sientas ahí.
3: Y por eso ya entiendo. Yeah. Y yo te iba a preguntar a ti, ¿por qué invitaste al tipo a un picnic y no para tu casa si querías hablar con él en privado y que nadie te molestara?
2: Él me invitó a un picnic.
3: Entonces, he's gay.
0: Claro que es gay. Y te respondo la pregunta, Dayanara no invitó al tipo a la casa porque Dayanara es una mujer decente.
2: Así soy.
0: No está invitando al tipo a la casa. ¿Para
2: nunca
0: qué es eso?
2: A la casa.
0: Mira el sofá.
2: Si es para la casa, ya sabes lo que va a pasar.
0: El tipo llega, si el tipo lleva a una mujer a la casa y le enseña el sofá y dice, mira, ese es el sofá, ahí te pienso reventar.
4: Te perdiste lo que
3: pero
4: acaba de
3: ¿dónde?
4: Decir, Dayanara. Estabas hablando y no estabas escuchando.
3: A ver, ¿qué dijo?
2: ¿Qué dije? Ya se me olvidó.
0: Repeat.
3: Ella dijo, si entramos a mi casa, ya tú sabes lo que va a pasar.
5: Manifestación de la carne del diablo
3: en esa casa, sí.
0: Para hacer un exorcismo.
2: A leer la Biblia.
0: Amén.
3: Oh my God.
6: Buenos días, mi gente. A saludar ahí a todo el mundo ahí. Que la pasen bien todos. Una vez yo llevé a un first date. Primera cita a una fritanga.
2: ¿Qué es eso?
6: Una fritanga rica. Y en la pared estaba caminando una cucaracha.
2: No.
6: Horrible.
2: No.
3: Esa es la dosis Flagler, seguro.
0: Tiene que ir a...
4: Me río porque me acuerdo.
2: Lo tiraste al medio. No.
4: Que fui con Julio. Julio me llevó, brother. Y yo, Julio, ¿qué es eso? Y Julio... Cállate, niño, eso es normal, eso es para que te sientas como que estás en Nicaragua.
2: Eso da buena suerte.
0: Eso para la sazón. Es parte de la experiencia. Parte de la experiencia.
7: Buenos días, muchachos.
2: Buenos días.
7: Vengo yéndolos y me acordé, ayer nos contó una compañera que tuvo una primera cita este fin de semana.
2: Ajá.
7: Y ella estaba muy nerviosa antes de irse para la cita. La invitaron a ir a Polo y después ir a cenar. Y ella dice, pronto en el Polo me voy a sudar, mejor llevo los vestidos. Empaca un segundo vestido en el carro.
0: Uh-huh.
7: Se va muy linda para la primera cita.
2: Uh-huh.
7: Llega a tiempo.
0: Uh-huh.
7: Y entrando al parqueadero del condominio donde se iba a encontrar con la cita, y arrancaban para el club. El vestido se le abrió completamente por un lado.
2: Ay, no.
0: Pero ha hecho qué, porque eso lo hace más fácil el entierro después de la discoteca.
3: No era discoteca.
0: Hay mejor acceso.
3: En el country
7: Dios
3: club.
7: Mío, ¿qué hago? Él ya iba bajando el ascensor y lo llamó y le dijo, tengo problema. Y él le dice todo nervioso, necesitas usar el baño, ¿qué te pasa? Y dice, algo le pasó a mi vestido. Y le dice, no sé cómo ayudarte, ¿quieres que te preste una nodriza, un ganchito? Y dice, no. Era una cremallera que iba totalmente en el lado del vestido.
2: Uh-huh.
7: Entonces dice, ahí sí ya no te puedo ayudar. Y entonces ella está toda confundida, parqueada allí, mirando a ver qué hace, cómo se va a cambiar. Y cuando mira, había como un primer piso y había una pareja tomándose un café. Y ella llega y sale... Y se queda mirando a la muchacha y le dice, ¿me puedes ayudar? La muchacha está ahí con el novio, con el marido, y el marido dice, ese es problema tuyo, y se mete para dentro del apartamento.
0: Wow.
7: Y la muchacha baja y le dice, ¿qué te pasó? Y dice, tengo una primera cita. Y dice, ¿y cuántas veces has estado aquí con él? O dice, no, yo no lo había visto antes, y por eso no puedo subir al apartamento. Él dice, ven, yo te ayudo.
0: Ok, eso lo bueno es que ella lo ayudó. Yo lo que me llama la atención que no sé qué edad tenían esta gente, pero los tipos hoy en día no quieren ayudar. Mira lo que sucedió a esta muchacha en su primer date, se le rompió el carro y mira cómo reaccionó el tipo con que ella iba a salir.
8: Yo tenía un date hoy. Me pasa la situación de que me quedo a pie en plena autopista de camino al date.
9: Obvio. Le cuento al muchacho el date. Y una cosa, asumo yo. Que el día lo sacó para mí, así como yo lo saqué para él. Y cuando yo le cuento la situación, me dice, nada, tranquila. Si no, otro día, me avisas cuando resuelva.
10: Ave María.
8: Obvio, wow. Ya resolví. Obvio. Y hasta comida me trajeron, porque también le comenté que tenía mucha hambre. Se supone que yo le avise.
0: ¿Qué demuestra esto? Que los hombres straight no son caballerosos. Los únicos caballeros somos los gays.
4: You can't change a tire to save your life, though.
0: The hell I can't.
10: You can?
0: Yeah. I got AAA. I know how to call it.
10: ¡Ave María!
3: Real quick.
10: ¿Sabes bregar con el gato?
0: El gato y con el... ¿Cómo se llama el...?
10: Ese es el gato.
3: El gato.
0: Yeah. ¿Tú sabes cambiar goma?
10: Sí, yo sé cambiar goma. Mi papá me enseñó.
4: Hay que hacer una competencia. El que más rápido lo
0: haga. Que yo cambio la goma más rápido que tú, Dayana.
10: ¿A que no?
0: Vamos a hacerlo. Un reto. A ver, Julio.
3: Rápidamente, ¿en qué quedó el cuento que estaba...
10: No, está muy largo.
3: No, she had me hooked.
4: Sí, no, yo estoy esperando ahí. Me quedé
3: a los Netflix.
10: Sí, ella no llevaba un segundo traje en el carro, no entiendo.
3: No, pero ella preguntó...
0: La novela.
3: Ella preguntó, ¿es la primera vez que tú vienes a visitar a este tipo? ¿Qué sabe ella? Tal vez entran muchas mujeres.
11: No, porque la vez... Dayanara, ¿qué te importa que sea muy largo? ¿A ti no te gusta largo?
0: ¿Qué cosa es eso, caballero? Estamos hablando del cuento.
3: ¿En qué quedó eso?

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10: ¿Qué tal? ¿Cómo le va? Mi nombre es Juan Arango y estas son las noticias de la hora. El senador republicano Mitch McConnell recibió el alta médica y dice que continuará su recuperación desde casa. El primer ministro de Pakistán viaja a Arabia Saudita en plena escalada de tensión en el Golfo Pérsico. El senador republicano por Kentucky, Mitch McConnell, informó que fue dado de alta del centro de rehabilitación donde permanecía desde junio tras sufrir una caída. El legislador de 84 años agradeció la atención médica recibida y anunció que continuará su recuperación desde casa, mientras sigue desempeñando sus funciones de manera remota. McConnell no precisó cuándo regresará al Senado, que iniciará un receso de 5 semanas en los próximos días. Su estado de salud había generado incertidumbre durante las últimas semanas, luego de que permaneciera fuera de la vida pública tras ser hospitalizado el pasado 14 de junio. El senador explicó previamente que perdió el conocimiento por unos instantes tras la caída, pero aseguró que no sufrió fracturas, conmoción cerebral, ataque cardíaco ni derrame cerebral. También reveló que durante su recuperación enfrentó un cuadro leve de neumonía. McConnell, quien anunció que no buscará un nuevo mandato, dejará el Senado cuando concluya su periodo en enero. Su evolución continuará siendo seguida de cerca por sus médicos antes de definir una fecha para su regreso presencial en el Capitolio. Mientras tanto, su oficina aseguró que permanecerá activo en las labores legislativas desde su residencia. Su recuperación sigue siendo observada con atención debido a los problemas de salud que ha enfrentado. Esto es Minuto 60.
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10: AJ Epenesa aseguró sentirse agradecido por formar parte de los Philadelphia Eagles, luego de calificar como una situación extraña lo ocurrido con los Cleveland Browns durante la pasada temporada baja. El ala defensiva evitó profundizar el tema y había afirmado que prefiere dejar ese episodio atrás para enfocarse en su nueva etapa con Filadelfia. Epenesa también había acordado un contrato con Cleveland en marzo, pero el equipo decidió no concretarlo tras los resultados de un examen físico, antes de que finalmente encontrara una nueva oportunidad con los Eagles. Soy Juan Arango y estas fueron las noticias de la hora.
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3: Hello, good morning, streaming live, enriquesantos.com. 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Saludando a toda nuestra audiencia en casa en Miami, tu 94.9. Nuestros oyentes de Philly, de Atlanta, Tampa, Boston, West Palm Beach, los rumberos de Jacksonville, ¡woo!, Sarasota, Reading, también Lancaster. Muchas gracias. Thanks for listening. 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Como cada viernes, complaciendo con las clavadas telefónicas más solicitadas de la semana, así como esta, donde estamos llamando a la tía de estas muchachas que disfrutaron este verano la piscina en este reparto donde viven, y la estamos acusando de haber dañado la piscina y todo por un tinte que usaron. ¿Usted me puede facilitar, por favor, una tarjeta de crédito para yo pagar la prueba de ADN para determinar si fueron el tinte barato que usaron sus sobrinas este fin de semana que dañaron la piscina, sí o no?
1: Vea, no le voy a dar ni... No me... ¿Por qué mejor no te metes la cabeza en el... o te haces una...
3: Esa es la clavada que vas a escuchar a continuación, y déjame saber cuál te gustó a ti, cuál quieres volver a escuchar. What's your favorite clavada? Usando el Talkback feature del iHeartRadio app. Y esta hora vamos a estar hablando de este estudio que dice que las mujeres duermen mejor al lado de su pareja. Pero entre y el calorcito y la pelea y los... La pelea por las sábanas y los gases, no todos están de acuerdo. Gases. ¿Qué prefieres dormir, Dayanara?
4: Team Cucharita.
3: Abraza. Ah, tú eres Team Cuchara.
4: Sí.
3: All right.
4: Spooning.
3: All right. Are you Team Cuchara or are you Team... ¡Aléjate! Duerme en otro cuarto. Háblanos por el WhatsApp 305-605-9494. Good morning.

0: Llamamos a esta mujer acusando a sus sobrinas de dañar la piscina este verano con un tinte barato que han estado usando.
1: ¿Aló?
2: Sí, la familia Rodríguez, usted es el apartamento 506.
1: Sí, mucho gusto.
2: Un placer, señora.
1: ¿Con quién hablo?
2: Te estoy llamando aquí de la gerencia del building, del apartamento.
1: Del building,
2: exactamente.
1: Sí, ¿en qué le ayudo?
2: Señora, que hay varias quejas aquí que tienen que ver con unas muchachas que viven en ese apartamento que utilizaron este pasado fin de semana la piscina.
1: ¿Este fin de semana?
2: Sí.
1: Bueno, dígame, ¿qué pasó? Mis sobrinas estuvieron aquí y visitaron la piscina. ¿Cuál es el problema?
2: Ok. Bueno, aparentemente una de sus sobrinas o ambas tenían el pelo teñido. Y ese tinte se les ha caído con el cloro de la piscina y esas muchachas han manchado la piscina. ¿Usted ha visto la piscina como luce ahora? Como un arco iris.
1: No, yo no la he visto, pero déjeme hacerle una pregunta a usted. ¿Cómo saben que el tinte vino de la cabeza de ella? Que le hicieron un ADN al tinte y dijeron que eran ellas.
2: Bueno, precisamente por eso la estoy llamando, para informarle de que vamos a hacer una prueba del ADN del tinte que hay en la piscina, pero usted va a pagar la cuenta y la prueba de ADN no es nada barato. No,
1: no
2: es nada barato.
1: ¿No?
2: Sí.
1: Eso hay que verlo.
2: No, simplemente usted tiene que asomarse al balcón para ver el desastre que hicieron sus sobrinas en la piscina.
1: No me vengan a la vida ustedes con esto.
2: La piscina parece que lo utilizó un unicornio, de tantos colores que hay ahí, de diferentes tintes.
1: Bueno, en dado caso, ¿cuál es el problema? Se les paga mantenimiento. ¿Cuál es el problema?
2: Usted ve bien que unos niños utilizaron la piscina ayer y han salido pareciendo unos umpalumpas, todos manchados la piel debido al tinte barato que utilizaron sus sobrinas.
1: ¿Qué saben ustedes qué tinte usaron ellas? ¿Qué falta de respeto es esto?
2: De calidad no fue, porque si hubiese sido caro, no manchan la piscina.
1: No me estén fregando la vida más. Yo soy una mujer muy ocupada para que ustedes me estén llamando con esto. Ya no quiero que me vuelvan a llamar más. Dígame, ¿con quién hablo?
2: Señora Rodríguez, soy yo de nuevo aquí del building. ¿Usted me puede facilitar, por favor, una tarjeta de crédito para yo pagar la prueba de ADN para determinar si fueron el tinte barato que usaron sus sobrinas este fin de semana que dañaron la piscina, sí o no?
1: Vea, no le voy a dar ni... No me... ¿Por qué mejor no te metes la cabeza en el... O te haces una... Y deja de estar... la vida.
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0: buenos días.
1: Mira, Dayanara.
2: Hey.
1: Ay. Enrique, si fuera por mí, yo mando a mi esposa a dormir al garaje.
3: Ay, no.
1: Por favor. No hay nada mejor que dormir solo, por Dios.
2: ¿Cómo? Right. Estamos hablando de este nuevo estudio que dice que las mujeres duermen mejor con su pareja al lado. El hombre, ¿le gusta, no le gusta? Yo creo que esto todo tiene que ver con etapas también, la edad. Sí. Al principio de una relación, por ejemplo, tú estás ahí con la cucharita todo el tiempo, pegado todo el tiempo, y después con el tiempo se quedaba un poco despacio, y entonces uno lo añora de nuevo y lo extraña. Uh-huh. Y todo depende. Hay gente que dan patadas como si fuese una yegua.
3: Hay gente que ronca fuerte.
2: What happened?
3: Ronca fuerte, fuerte. Uh-huh. Pero por lo general me gusta pegadito.
2: Lo sé.
3: O quizás con las piernas así entrelazadas como pretzel, las piernitas.
2: Explícame como pretzel.
3: Como pretzel, que así como el pretzel que uno come.
2: Ay, Dios.
3: Que es así todo torcido, pues las piernas así todas torcidas juntitas.
2: ¿Te gusta la vaina torcida? 844 Enrique por WhatsApp 305-605-9494. A ti, ¿cómo te gusta dormir? Hombres, mujeres, tiren para acá. ¿Cómo dormiste tú anoche? Glenis, buenos días. ¿Hay algún momento donde no te gusta y tu pareja sí le gusta a ti? ¿Tú siempre o solo cuando hay frío?
4: Bueno, a veces no me gusta, porque a veces ronca y no puedo dormir, pero pasa.
2: Me encanta, Glenny, muchas gracias. Ahí está Andy. Buenos días, Andy. Te escuchamos.
5: Enrique, hola, ¿cómo estás? ¿Todo bien?
2: Estamos tranquilos, papi. ¿Tú qué?
5: Mira, eso depende, brother. Yo tuve una jeva y yo dormía con ella y eso la dormí con un ferrocarril. Que como roncaba esa mujer.
2: ¿Más que tú? Oye, pues...
3: Hablemos con ella, hablemos con ella, a ver.
2: ¿Te atreves a llamar a tu ex?
5: Otra cosa. yo sí, sí me atrevo, pero escúchame. ¿Tú te imaginas dormir con Enrique? Eso es como dormir con un oso, con esa barba y esa cara.
3: No me lo imagino.
2: Me parece que tú soy... Pregúntale a Dayanara, que ella sabe.
3: Ya nos casamos.
2: Hey, yo creo que tú tienes deseos, Andy. ¿Te gustaría explorar eso?
3: Quiere dormir abrazadito de un osito.
2: Saludos, papi, un abrazo.
6: We take that as a yes. He just didn't say
2: of course. Luis, buenos días, te escuchamos.
7: Mire, mi pana, yo como boricua, como Dayanara, nos gusta dormir como una lapa, bien apretado. pero espérate, te voy a dar una historia. A mí me gusta dormir bien pegado, pero tuve una experiencia que viví con una muchacha que no la voy a tirar del medio. Ajá. Que si yo podía dormir debajo de la cama, dormía, porque roncaba como un hipopótamo.
3: ¿Del medio? Para, que hay...
2: como un hipopótamo.
3: Investiguemos.
2: A ver.
7: No quiero decir nombre para no tirar.
3: No, claro, pero ¿cómo se llamaba?
2: Aquí entre nosotros. Aquí entre, díselo solamente a Dayanara. Espérate, deja el botón. Voy a decir 3, 2, 1. Entonces eso solamente lo escucha Dayanara. 3, 2, 1, dale.
7: Mira, Enrique, yo soy gorrito, a ti te escucha más de millones de gente. Pero mire, nosotros los boricuas, bueno, yo... Ajá. Me gusta dormir bien apegadito, con una lapa, ya toda la ropa ahí.
2: Pero eso que tiene que ver, el cubano también, yo creo que eso es todos los seres humanos, eso no es exclusivo de los boris.
3: Hasta el monito tiene ese muñequito y no lo suelta y
2: ¿tú
3: está arropadito.
2: El monito punch que se fue viral, es que los padres le hicieron bullying, no sé qué vaina.
3: Sí.
2: Pero oye, y hablando de animalito, ¿por qué será que nosotros soportamos los ronquidos de nuestros perritos, pero de nuestras parejas no?
3: Cierto.
2: Uno lo encuentra tierno, bonito, relajante cuando el perrito ronca, pero cuando ronca el macho o la hembra, es like, ugh.
3: Yo no ronco.
2: No, tú no roncas.
3: No. A menos que haya...
2: Cuando tú duermes, ajá, son los sonidos más lindos del mundo. Es como una mariposa. No se escucha, no se escucha nada.
3: Fairy.

0: Pero oye,
1: dime.
2: Ave María, gracias.
1: ¿Qué es eso?
0: Mira, pero si es una mujer tan bella como Dayanada, olvídate que ronque.
3: Por favor, cuélguenle allá a Luis que lleva media hora please. Hablando baba ahí.
4: Sí.
1: Gracias, Luisito. Vámonos con Liliana.
0: Esa chuma le dice que roncar.
3: Yo lo que quiero contigo, Luis, escríbeme, Chusma News, mándame fotos desnudo, por favor.
1: ¿Qué cosa es eso?
0: Te muere.
2: No está preparada para tanto.
1: Ahí está Liliana. Buenos días, Lili.
5: Hola, amigos. Buenos días.
1: ¿Cómo estás, muñeca?
5: Bien, ¿y ustedes? Gracias.
1: ¿Cómo te gusta dormir?
5: Bueno, yo duermo pegada a las nalgas de mi esposo.
1: ¿A las nalgas?
5: Con los brazos, las manos, sí, porque son súper calientitas.
1: ¿No debería ser, no debería ser al revés? Que él, tú sabes, él
2: se pega
1: a cuchara con las nalgas tuyas. ¿Por qué tú con las nalgas?
5: Bueno, él también se pega, pero es que yo soy muy fría. Yo soy súper fría, entonces... Él como que él es hirviendo, no. Yo le digo que él es una plancha.
3: Ah, no, la plancha eres
5: entonces
3: tú. La plancha eres tú, porque si tuvieses nalga, ni siquiera tienes celulitis, mía, no. Tienes nalga triste. No. Hashtag nalgas triste. Opératela, hazte un BBL, que te inyecten ahí un par de libras, como hizo Dayanara.
2: Ay, mijita, no. Eso sí que no. Mijita, natural.
1: No le respondas, Dayanara.
5: Son naturales y son súper grandotas. Pero soy muy fría y entonces le echo frío cuando yo me le pego. Entonces él como que se queda quietico, pero me calienta igual.
1: Ya, le tienes que poner la canción ahí de Ricky Martin. Pégate un poco más.
6: I'm tired of hearing all these lies.
1: Why lies, Julio?
2: ¿Cómo duermes tú, Julio?
6: Yo duermo solo.
2: ¿En otro cuarto?
1: No, sí,
2: te sacan del cuarto.
1: ¿Tú duermes
2: te sacan?
1: Solo? No, Dayanara, Julio duerme solo porque él es insoportable.
7: Atiende, estoy importante, no lo voy a decir. ¡Atiende!
1: Exactamente.
6: Mira, yo duermo solo porque ronco, sí, amito. Y bueno, pero las mujeres me van a... like, ¡ay, qué calentico! Todos los hombres roncan, pero es como... like,
0: tres veces más de lo normal.
6: Exactamente. So, se tiran gases. Ah, seguro que ni se bañan. Eso es lo que le gusta a las mujeres. ¿De verdad a ustedes les gusta la peste de dormir con hombres apestosos?
1: Julio, tú te...
2: No, vamos todos a,
6: yo
2: así.
6: No me considero uno de esos hombres, pero...
1: Tú sabes lo que hay que hacer. Digo. ¿Por qué no hacemos un sleep story de cada uno de los miembros del show? Pero que se grabe. Yo me imagino Julio durmiendo protestando. Esta cama, qué cómoda.
6: No. Julio durmiendo.
1: Ay,
6: me acuesto con el que me dé la gana.
1: Aparte.
2: Anda.
1: Vámonos con Jorge. Buenos días, Jorgito. Sleep Story con todo el mundo aquí.
8: Buenos días.
6: Vaya.
8: Buenos días, Riquito.
1: ¿Cómo estás, brother? ¿Tú prefieres dormir con tu macho? A ver, ¿en qué posición?
8: No, yo duermo con mi esposa.
2: No te dejes.
8: Yo duermo con mi esposa por 31 años y me dice, tú ronca que pareces un camión. Y entonces me dice, de momento te quedas sin respirar. Y dice, a ver si yo pienso que te vas a morir.
1: Uh-huh. Papi, eso se llama sleep apnea.
2: Oh, my God. Yep. Sí.
6: Tell me the same thing.
2: Con la máquina.
1: Vete a ver un doctor. Quédate ahí, Jorge, que tengo a Jaro Valenzuela también, que te va para el sleep apnea. Hay un aparato ahí, un supositorio. ¿Qué cosa es, Jaro, que ayuda para esto?
6: Se llama el CPAP, el supositorio. Déjate de eso.
1: Buenos días. ¿Cómo prefieres dormir? ¿Cucharita o separado? Ayer te

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1: ¿Te da pena cobrarle billete a un amigo que te debe? Un nuevo informe de Cell está revelando que muchos jóvenes de la generación Z evitan pedir que le devuelvan dinero, por ejemplo, que ellos han prestado para diferentes cosas, lo que sea, un préstamo, para ir a comer en un restaurante, para viajes o salidas con los amigos. El estudio llama a esta tendencia payment avoidance. Ok. Esto todo señala que el miedo a tener conversaciones incómodas sobre el dinero está haciendo que muchos terminen perdiendo cientos de dólares. They don't ask for the money back porque les da pena, the payment avoidance. Además del impacto económico, el reporte indica que los pagos pendientes también están generando estrés y afectando amistades y relaciones personales.
2: I get it. A mí me da miedo, me da pena cuando
1: pedir
2: me deben
1: dinero.
2: Algo así. No, yo lo dejo pasar.
1: ¿Y prestas?
2: Pero prestar, sí, presto, pero no lo pido para atrás. Me da como un poquito de vergüenza. Yo creo que tengo eso mismo, el payment avoidance.
3: Es que no deberías.
2: Pero...
1: ¿No deberías qué? ¿Pedir? No deberías.
3: Pedirlo para atrás. Se supone que la persona sea responsable y te pague.
2: Y lo entregue, exacto.
3: Exactamente.
2: ¿Cómo es que dicen? Cuentas claras...
4: conservan amistades.
2: Thank you.
5: La mejor manera de fastidiar una amistad es prestar dinero, porque la gente te dejan de hablar, hay problemas. Si tú les pides hoy en día, oye, yo te presté un dinero y te lo pides, la gente se pone bravo contigo y se forman todo tipo de problemas.
2: Se molestan. Mira, me pidió el dinero. Ay, no. Yo no puedo.
1: But that's interesting. Why the new generation says, you know what happens? Que la nueva generación no sabe tener conversación, o no les gusta tener conversaciones incómodas. Mm-hmm. You know?
2: Mm-hmm. True.
1: They try to avoid it.
5: No saben hablar.
4: ¿Cómo que no saben hablar, Chumba? ¿Cómo así?
5: Son todos unos por eso.
1: El segundo matrimonio puede ser mejor que el primero. Buena noticia para Dayanara Torres. Una estadística que se ha vuelto...
2: tiene que ser mejor.
1: Es tendencia ahora. Dice que casi el 70% de las personas divorciadas que se vuelven a casar dicen que su segundo matrimonio es más feliz y mucho más saludable. Claro, porque they worked out the kinks.
2: Y porque ya sabes lo que no vuelves a aceptar, lo que no quieres. Ya estás más...
5: Es más realista, ¿no?
2: Sí. En el primero te cogen de mango bajito.
3: Uy.
2: Estoy hablando de otra gente. No empiecen a decir que estoy hablando de mí.
1: También factores como las familias.
2: Or am I? I'm kidding.
1: Factores como las obligaciones económicas o los conflictos con exparejas pueden generar nuevos desafíos también. Y aún así, muchas personas sienten que afrontar esta nueva etapa con mayor madurez y va a ser más maduro que tu última relación o tu último matrimonio y más claridad también sobre lo que realmente necesitas y lo que buscas en una relación.
2: Porque aprendiste. Right.

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0: aplicación iHeartRadio. The download is free y así nos llevas contigo. Como cada viernes, complaciendo con las clavadas telefónicas más solicitadas de la semana, así como esta, imagínate ordenar una pizza, pero cada slice de un sabor distinto.
1: No se puede hacer así. La póliza de la compañía o una de un
2: pero
1: sabor,
2: mira que tú eres cabezón, mi hermano. Tú eres cabezón.
1: Bueno, cabezón no puedo. Cabezón eres tú que no quieres entender
2: lo
1: que
2: te estoy diciendo. O bruto, eres lo que tú lo acabas de entender, que el cliente siempre tiene la razón. ¿Cuál es el problema?
1: Mira, ¿por qué no vienen todos ustedes acá? Le he hecho los 8 sabores al mío. Y vienen y me los...
0: Esa es la clavada que vas a escuchar a continuación. Déjame saber cuál te gustó más a ti esta semana y cuál quieres volver a escuchar usando el Talkback feature del iHeartRadio app.

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3: Hello, good morning, streaming live, enriquesantos.com. También estamos en el iHeartRadio app que puedes descargar completamente gratis. Saludando a toda nuestra audiencia en casa en Miami, 94.9. Nuestros oyentes de Philly, de Atlanta, Tampa, Boston, West Palm Beach, los rumberos de Jacksonville, ¡woo!, Sarasota, Redding, también Lancaster. Muchas gracias. Thanks for listening. 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

0: Bueno, today en la clavada telefónica estamos llamando a una pizzería, pero cada slice de la pizza que sea un poco distinta.
1: Pizza.
2: ¿Cuántos slices tiene su pizza large?
1: 8.
2: Perfecto. Nosotros somos 8 personas que estamos aquí en la oficina para hacer delivery, please.
1: ¿De qué la quiere?
2: Bueno, uno me hace falta que sea solamente el queso.
1: Ok.
2: Ok, ese es one slice. Otro slice, okay. Otro slice de jamón. El tercer slice de pepperoni de jamón.
1: Sí, pero espérate, esto, eso yo no creo que eso lo podemos hacer porque nosotros la única manera que la podemos hacer es mitad o mitad. Un slice de cada uno, eso bien difícil, si no, o sea, eso no se, eso aquí no se hace. Esto, podré tratar de hablar con el gerente, pero bien difícil.
2: ¿Qué tan difícil puede ser? Si pueden hacer la mitad, porque ¿cuál es la diferencia entre hacer la mitad? Es más, está más fácil, ¿no? Pues hacen 8, bueno, 8 slices, sí, distintos.
1: Claro,
2: you know?
1: Claro, sí, es difícil. O sea, es más difícil hacer los 8 slices distintos.
2: Bueno, vamos.
1: También que eso es la póliza de la compañía.
2: Señor, usted después habla con el manager, eso no es problema mío, el cliente siempre tiene la razón. 8 slices, uno solamente de queso, otro que tenga jamón, uno que tenga espinaca. Otra me hace falta el jamón con piña y otros meat lovers, que tenga el bacon, que tenga pepperoni, otro que sea de pollo solamente. ¿Lo estás anotando ahí?
1: Sí, lo estoy anotando todo.
2: Ok, otro que uno que sea extra cheese, de 4 quesos.
1: Señor, escúchame, esto lamentablemente no las puedo ordenar así. No podemos hacerla así, esto...
2: La de piña, el slice de piña con jamón no me la ponga al lado del 4 quesos porque el de 4 quesos es alérgico a la piña. Entonces me hace falta que esté al otro lado de la pizza, ¿me explico? Muy lejos de ese slice.
1: No se puede hacer así. La póliza de la compañía o una de un
2: pero
1: sabor,
2: mira que tú eres cabezón, mi hermano. Tú eres cabezón.
1: Bueno, cabezón no juego, de cabezón eres tú que no quieres entender
2: lo que bruto, eres no, lo que tú no acabas de entender que el cliente siempre tiene la razón. ¿Cuál es el problema? Si yo estoy llamando para ordenar una pizza y la large usted me está diciendo que tiene 8 slices, 8 lascas, quiero un slice distinto de un sabor distinto.
1: Ninguna pizzería hace eso. Pizza.
3: Hello.
1: Yes, hello.
3: Hola, sí, estoy llamando para hacer una orden.
1: Sí, ¿cómo la ayudo? ¿Qué quiero ordenar hoy?
3: Una pizza.
1: Ok, ¿de qué sabor?
3: Una hawaiana.
1: Ok.
3: Otra margarita.
1: Ok.
3: Una meat lovers.
1: Ok.
3: Una de champiñones. Solo champiñones.
1: Ok.
3: Una de... Ya noto el meat lovers, ¿no?
1: Sí, esto... Repítamelo otra vez una hawaiana.
3: One four cheese de 4 quesos.
1: Okay. One four cheese. Oh, entonces, señora, ¿cuántas pizzas son?
3: Es una pizza large, 8 pedazos.
1: Necesito que me explique. ¿Cómo que una... O sea, usted me está pidiendo una pizza de 8 pedazos large, pero me está pidiendo una hawaiana o una de four cheese? No entiendo, me está confundiendo.
3: La large que venden ustedes es de 8 slices.
1: Sí, es de 8 slices.
3: Sí, aquí estamos llamando de la oficina. El muchacho me mandó para hacer la orden. Son 8 slices, pero cada uno de los slices de un sabor distinto.
1: Oye, pero Dios mío, pero es que esto, volvemos a lo mismo.
3: La large, usted tiene 8 slices, ¿no?
1: Sí.
3: Bueno, eso es lo que queremos, 8 slices, pero cada uno
1: un momento, señora.
3: Ingrediente distinto.
1: Usted es amiga del señor que llamó ahorita preguntando sobre lo mismo.
3: Ah, sí, yo soy coworker de él.
1: Sí, pues mira, lamentablemente yo no sé cómo ustedes se comunican allí, pero estoy harto de decirle, le dije ya al muchacho que no podemos hacerlo así. Pizza.
4: Hey, saludo. Yo soy el de la orden grande que te están llamando. Yo soy el de slice que es de 4 quesos.
1: Brother,
4: a ver si tú me haces ese slice por lo menos, gluten free y con el queso low fat, porque es que estoy, tú sabes, controlando el peso.
1: ¿De dónde rayos vienen ustedes, en serio? Porque la verdad que no entiendo que no se puede hacer la pizza de diferentes sabores.
4: Pero,
1: o sea, ¿no entiendes?
4: Pero si me dijeron que ya tú habías bregado con eso.
1: Que yo no he bregado con nada de eso, brother. Yo nunca he hecho una pizza de diferentes sabores, de 8 sabores diferentes.
4: Oye, pero no seas... Dale.
1: No, eres tú que no entiendo que me quieres decir lo que te quiero decir. Mira, ¿por qué no vienen todos ustedes acá? Le echo los 8 sabores al mío, canta, y vienen y me los... Todos me pagan por eso. Arranquen para el...
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0: Barbie ahora también llega al correo. El United States Postal Service, el servicio postal de los Estados Unidos, lanzó una colección de estampillas de Barbie con 10 profesiones diferentes, desde astronauta hasta futbolista. Además, incluye un nuevo tono oficial llamado Barbie Pink. Los sellos ya están a la venta. ¿Qué personaje famoso o de tu infancia merece tener su propia estampilla, do you think?
1: Personaje.
2: Yo creo que ella existe.
0: Yeah. Celia Cruz tiene su propia Barbie y Celia Cruz tiene su estampilla en el United States Postal Service.
1: Yeah.
2: Y moneda, ¿no? Wasn't she on the quarter?
0: También on the quarter. Yes,
2: on the quarter.
0: The first and only.
1: ¿En serio?
0: Latina. Afro-latina en una.
1: ¿Qué belleza?
0: On a quarter.
2: No, I have it.
1: No,
2: at home.
1: No,
0: te voy a regalar uno.
1: Oh, thank you.
0: Que va a valer mucho billete en un par de años.
1: Thank you.
0: Sí, que es una inversión. ¿Quién falta ahí?
1: Chusma Lady.

0: No estamos hablando de Trump stamp.
1: Wrong stamp.
2: Trump stamp.
3: Oh. Yo quiero hacer una estampilla para que me pasen la lengua por detrás.

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Iniciando tu Friday, es la Mega 102.3. Número uno para lo más pegado contigo, James el Bandido, mi gente en Scranton, Wisery Hazelton. Óyeme, pásela bien, como siempre. Aquí estamos de 10 a 3 con lo mejor de la música tropical. En minutos vengo con Farándula, insultando la lengua en la Mega 102.3. Jobber y Randy, Casa de Leones.

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es la Mega 102.3 en tu tremendo Mega Weekend contigo, James el Bandido. Óyeme, soltando la lengua, qué sensación remix. Sigue sumando logros en la escena internacional. La colaboración de Jesse el Chef y Arcángel fue nominada a Premios Juventud en 2026, agregando un nuevo reconocimiento a una canción que ha logrado mantenerse vigente desde su estreno, con presencia en plataformas digitales, escenarios y listas musicales. Sigue en la Mega 102.3.

Esta es la Mega 102.3, número uno para lo más pegado. James, el bandido contigo. Óyeme, va a la aplicación Audacy, totalmente gratis. Búscala en tu App Store y también en tu Google Play. Para ti que estás en la oficina, manejando el Lyft, el Uber, ya preparándote para el tremendo Mega Weekend. Sigue la Mega 102.3 ahora con Eladio Carrión y su Polaroid.

Música nueva de Rauw Alejandro, pongo aquí en la Mega 102.3, número uno para lo más pegado, que aparte de la música urbana, Rauw Alejandro también está enfocándose para hacer películas en Hollywood. Sigue la Mega 102.3, ahora con Free Rise.

La mañana de tu viernes, a esta hora te acompaña James el Bandido en la Mega 102.3, número uno para lo más pegado para ti que estás en las bodegas salatinas, óyeme, en las barberías, en los salones de estilismo, ready para el tremendo Mega Weekend. Continúa en la Mega 102.3.

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J Balvin, música nueva, Azul, por la Mega 102.3. Número uno para lo más pegado. Esta cantante indica por qué se retira de los escenarios por el momento, para pues sentirse a tono con su vida personal, según ella. Te lo cuento en minutos en Soltando la Lengua, por la Mega 102.3. Ahora con Dominic Marte.

Mi amistad música desde Medellín, Colombia, Brescia, por la Mega 102.3, número uno para lo más pegado. Ariana Grande anunció que se tomará un descanso temporal de los escenarios para enfocarse en su bienestar personal, aclarando que la decisión fue planificada y no responde a las críticas que ha recibido recientemente. Los seres humanos necesitan un descanso, expresó la cantante al pedir comprensión y respeto por esta nueva etapa. Continuamos en la Mega 102.3, número uno para lo más pegado, combinación de Grupo Frontera y Fuerza Régida.

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Chirica Salsa de Gillo Sarante Pirata, aquí en La Mega 102.3, número uno para lo más pegado, cerito para la familia Hernández, que vinieron desde la República Dominicana, de Santiago, son aguiluchos, me dijeron, sí, yo soy fanático también de las águilas, pegaditos con La Mega 102.3, número uno para lo más pegado, me pidieron esta, Romo Santos y el Chaval Canalla.

0: La Mega 102.3, número uno para lo más pegado, Grupo Niche Sin Sentimientos. Me la pidieron por el 570-980-1023. Saludito para Paola, que está en el área de Hazleton, gozando en el tremendo Mega Weekend de tu estación favorita, La Mega 102.3. Dale volumen.
1: El

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por mi rica chata de Ramón Santos y Spring Royce. Un adelanto, ¿por qué minutos? Vengo con el toque de queda, el bachatón del mediodía, que es de lunes a viernes de 12 a 1 de la tarde. Anota el número telefónico para tu saludo o tu request de tu bachata favorita: 570-980-1023, 570-980-1023. Próximos minutos, el bachatón del mediodía en la Mega 102.3 Bad Bunny.

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moriré bebiendo rica bachata del cieguito maravilloso Teodoro Reyes en el bachatón de mediodía en la Mega 102.3, número uno para lo más pegado para ti que estás en la bodega Saratinas, mi gente que está manejando sus camiones haciendo entregas, los que están trabajando con el IFE, con su Uber, que también van a agarrar un break de su trabajo para almorzar y bachatear con el bachatón del mediodía. Recuerda, 570-980-1023, 570-980-1023. Pide la tuya ahora. Seguimos ahora con Frank Reyes, Falso Amor, en el bachatón del mediodía en la Mega 102.3, en tu Mega Weekend.

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La mejor de todas, Enrico Achate Zacarías Ferreira, aquí en La Mega. 102.3, número uno para lo más pegado. Contigo, James el Bandido, a donde quiera que vayas. Con tu música de bachata favorita, 570-980-1023. Saludos para Angélica en el área, descrando, gozando, almorzando y bailando. Con La Mega 102.3, ahora con el varón de la bachata.

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Ya no te buscaré, Zacarías Ferreira, aquí en La Mega. 102.3, número uno para lo más pegado. Contigo, James el Bandido, a donde quiera que vayas, aquí con tu música favorita. 570-980-1023. 570-980-1023. Saludito para Lisette, que se encuentra en Hazleton. Ahí está en la oficina, pasándola bien. Como siempre, con tu música favorita. Tu bachata, la que te encanta. En La Mega 102.3, número uno para lo más pegado, con el cacique Raulín Rodríguez.

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No te vayas a rica bachata de Elvis Martínez aquí en La Mega. 102.3, número uno para el más pegado. A donde quiera que vayas, aquí está tu música favorita. 570-980-1023. 570-980-1023. Esa es la bachata que te encanta. No hay quien pase ahora con Héctor Acosta, el Torito. 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

Quiere que vayas, aquí está tu música favorita. Así que dale volumen. En minutos vengo con Soltando la Lengua. ¿Qué es lo que está pasando? Se unen dos grandes compañías. ¿Para qué? Te lo cuento en minutos. Aquí está Sergio Vargas.

bailar en paz, Bruco y sucesos aquí en la Mega 102.3, número uno para nomás se pegó Disney y TikTok. Se asocian para que creadores se puedan realizar videos cortos inspirados en sus grandes franquicias. La alianza permitirá usar elementos de marcas como Mickey Mouse, Star Wars, Marvel y Pixar en contenido para redes sociales, con una función que llegará primero a Estados Unidos y luego a otros mercados. Sigue en la Mega 102.3.

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Rica chata del Mayimbe Anthony Santos aquí en la Mega 102.3, número uno para lo más pegado contigo, James el Bandido. 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

Alejandro, todo de ti aquí en la Mega 102.3, número uno para lo más pegado. Marc Anthony Yandel serán reconocidos como agentes de cambio de la primera edición europea de Premios Juventud, que se va a celebrar el 13 de septiembre en el anfiteatro Charlitet Starlight de Marbella, España. El galardón destaca ambos cantantes por su compromiso por causas sociales y el impacto positivo que ha generado más allá de la música. Sigue la Mega 102.3, número uno para lo más pegado. Llega Arcángel, hoy se guaya.

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Bambino y Farruko temporal en la Mega 102.3. El número uno para lo más pegado. Esposa de famoso futbolista se defiende de las críticas en las redes sociales. Próximo te lo cuento en Soltando la Lengua por la Mega 102.3. Número uno para lo más pegado. Llega la Coco Van, la flaca.

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chica Karol G aquí en la Mega 102.3, número uno para lo más pegado. Óyeme, y está súper contenta Karol G, aparte de que inició su gira, también tiene álbum nuevo. Sigue en la Mega 102.3, ahora con el chaval de la bachata, baby, háblame de ti.

Desde el fondo de mi corazón, rica salsa de Idelmaro en la Mega 102.3, número uno para lo más pegado. Óyeme, Georgina Rodríguez, pareja de Cristiano Ronaldo, respondió a las críticas que recibió por su apariencia física, luego de publicar unas fotografías en bikini, las cuales generaron numerosos comentarios sobre su cuerpo en redes sociales. Georgina indicó: el valor de una persona no depende de su físico. Sigue en la Mega 102.3, música nueva de Jay Wheeler.

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Sonia Música de Mike Towers en la Mega 102.3, número uno para lo más pegado. Saludito para Maribel en el área de Whisperia, ahí gozando como siempre. También mi gente de Scranton y Hazleton gozando de la estación que le pone lo mejor en música tropical 24 horas. La Mega 102.3, a su incompleto, James el Bandido contigo.

Fuego, Frankie Luis, aquí en la Mega 102.3, el número uno para lo más pegado. Óyeme, el Museo Grammy de París presentó las figuras de cera de Bad Bunny, así que Bad Bunny sigue cosechando triunfos en su carrera musical. Continuamos en la Mega 102.3.

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Es la Mega 102.3, número uno para lo más pegado en minutos. Óyeme, por ahí viene Bárbara Morales de 3 a 7 con tu música favorita, también buen contenido. Continúa en la Mega 102.3, número uno para lo más pegado.

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lo que tú quieras. Qué rico, esta es la Mega 102.3. Y tú sabes que el amor no se demuestra de una sola manera. Hay diferentes maneras de expresar y percibir el cariño de forma diferente. O sea, muchas personas demuestran amor con palabras. Otras personas te dan tiempo de calidad. Hay otros que le gustan los actos de servicio. Otros que le gusta lo que es los abrazos, como el contacto físico. Y lo que le gusta estar dando regalitos. Así que no porque no te amen de la manera que tú quieras, no significa que no te están amando. Hay diferentes.

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Esta es la Mega 102.3. Buenas tardes. Oye, presten atención a esto. El Departamento de Estado de Estados Unidos acaba de anunciar el pago de una fianza de hasta $250,000. Esto es para aquellas personas que se le niegue una visa de residencia. La premisa de que lo que ellos dicen es que inmigrar a este país es un privilegio y no es un derecho. Y aquellos que desean vivir aquí en Estados Unidos deben demostrar que le sacarán beneficio al país, no que serán una carga. ¿Qué tú crees de todo eso?

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Tito, el Bambino y Farruko, aquí a la Mega 102.3. ¡Feliz viernes! ¡Me encanta! Oye, parece que vamos a tener una nueva millonaria porque la ejecutiva dominicana Stephanie Duloc, de 37 años, acaba de presentar una demanda por 10 millones de dólares contra los New York Yankees, alegando que sufrió una lesión cerebral traumática y otros daños luego de ser impactada por un bate que se desprendió durante un partido celebrado el pasado 2 de junio. De este mismo año en el Yankee Stadium. Parece que... Sí, le

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Oye, Dalvin La Melodía acaba de decir que su esposa, la que muchas envidiosas critican, es y será la inspiración de ese nuevo disco que salió ayer. Lo tengo que escuchar, pero la canción que escuché de Tito el Bambino y él está durísima.

Ay, Carolina, es viernes. Carolina, no pelees. Sí, mis mujeres no pueden estar peleando. Hoy es viernes. Esta es la Mega 102.3. Oye, en Nueva York quieren que los supermercados y los establecimientos que tengan el autopago, que le den un 10% a las personas por ellos hacer el trabajo que se supone que lo hiciera un humano. ¿Tú estás de acuerdo con eso? Pero buenísimo, porque uno va a Walmart, compra una piscina de $500 y ese 10% cae bien. Yo manejo hasta New York. Ay, ay, ay. Bueno, muy inteligente. Yo sé que acá no lo vamos a tener. Esta gente acá son tacaños.

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mes de cobro. Ese chequecito cayó en la cuenta, mi amor. Y no sé para dónde se fue. Yo no veo nada, no veo nada. Bueno, mi consejito para hoy viernes es que normalice el dejar de estar juntándote con gente que solamente habla de desgracias y cosas negativas. Tú das más que eso. Tú sabes que eso se le queda a uno, esa mala vibra se le queda a uno. Así que sacúdete y si tienes que pensar 2, 3, 4 veces, analizar lo que te acabo de decir, hazlo y después me darás las gracias.

bailando, disfrutando, dándolo todo en ese viernes. Esta es la Mega 102.3, número uno en todo el noreste de Pensilvania. Saludito a ti que estás haciendo Uber Spark, mi gente en la calle. Oye, déjame contarte la historia de esta mujer que casi se llevaba $800,000 al bolsillo porque tuvo un accidente de carro y ella estaba reclamando que no podía levantar peso, no podía trabajar ni jugar con sus hijos. ¿Qué pasa? Que el tribunal revisó todos los papeles médicos y ya estaban listos para creerle, para que le depositaran esos

$200,000. Bueno, hasta que la defensa sacó una foto que le encontraron en su propio Facebook de ella levantando peso en un concurso, que cuál fue la ganadora. Así que usted tiene que tener mucha precaución con estas aseguradoras, porque las aseguradoras le caen atrás. Y el fraude a las aseguradoras no es un relajo, usted puede ir a la cárcel. Así que casi casi, mi amor, casi casi te llevaba esos $800,000 al bolsillo. Pero ¿quién fue la que lo dañó? Ella misma.

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Oye, el presidente de El Salvador lo volvió a hacer, Nayib Bukele. Volvió a generar reacciones luego de que le respondió a un niño que le preguntó si deberían permitirse leer la Biblia en las escuelas. Y su contestación fue, por supuesto, que se puede leer la palabra de Dios, porque es el único libro que transforma vidas para bien. Así que me encantó la respuesta del presidente. Además, yo no sé si ustedes vieron el concierto que el presidente de Salvador le llevó a reclusos. No fue un concierto de que llevaron a Karol G, no. Fue un concierto completamente cristiano. Así que Nayib Bukele

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como tú quieras, pero quiéreme, porque voy a estar contigo aquí hasta las 7 de la noche, la Mega 102.3. Buenas tardes, Barbarita Morales. Oye, no te muevas, por ahí venimos hablando del nuevo álbum, que es más personal que nada, el de Karol G. Cada vez que ella rompe una relación, ella hace un álbum. Este es el sexto, así que no te muevas, que venimos hablando de eso y mucho más aquí en la Mega 102.3. 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

tardes, esta es la Mega 102.3. Bueno, y Karol G acaba de estrenar hoy viernes su sexto álbum de estudio, No Me Arrepiento de Sentir Tanto. Este proyecto de 14 canciones en el que ella explora lo que es el desamor, la vulnerabilidad y el proceso de sanar tras una ruptura. Sabemos que Karol G cada vez que se deja de alguien le hace un álbum. Ahora nos vamos a enterar qué fue lo que le hizo el fecho a ella. Ay, ay, ay, más, saque la Mega.

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Que vuelva, pero el lunes. Ya hoy viernes no tenemos tiempo. Se nos fue la semana. Buenas tardes, este es la Mega 102.3. Y hablando de que vuelva, de amor y de todo esto, déjame contarte que la modelo Mari Pili, que sabemos que, bueno, los puertorriqueños saben quién es ella. Ella fue la que concursó en la Casa de los Famosos, que ganó. Bueno, pues Mari Pili confirma que está buscando quedar embarazada. Ya Mari Pili tiene sus cuantos, sus 50 y pico de años.

somos número uno en todo Pensilvania. Bueno, el gobierno del presidente Donald Trump está buscando contratar a una empresa privada, esto para que busque y localice en México, Guatemala y Honduras a personas que fueron deportadas o salieron voluntariamente de Estados Unidos y que aún tienen multas migratorias pendientes de pago. Así que nadie se le va a escapar. Usted paga.

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Oye, saludito a Giovanni Makeup, que está ahí en sintonía, la más dura. Si necesitas makeup para este fin de semana, que te maquillen, ahí está Giovanni Makeup, la encuentras en Instagram. A mí me puedes encontrar como arroba la barbicho, dale para allá, arroba la mega 1023 FM. 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

Buenas tardes, dime, ¿qué tú haces? Cuéntame ese chisme. ¿No tienes a quién contárselo? Cuéntamelo a mí, voy a abrir la línea. Cuéntame el chisme. Sí, seguro, porque es que yo, si yo no conozco a la persona, ¿cómo yo voy a regar eso? Soy la persona perfecta para contarle ese bochinche que llevas días aguantando. 570-980-1023, 570-230-4888. Tengo, sí, voy a hacer un segmento. Cuéntame el chisme.

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ya me dio sed. Yo no sé a ti, pero ya yo tengo sed. Este es la Omega 102.3. Feliz viernes. Oye, los super fanáticos de los supersónicos o los Jetsons, déjenme darle una buena noticia, porque Warner Bros. Acaba de confirmar ayer que Jim Carrey protagonizará una nueva película live action de los supersónicos. Así que yo voy a estar

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0: De Salud Latina de Pensilvania. Es un evento estatal. Todos los años el evento se mueve a una región, a un condado diferente, y este año nos da un placer de traer este evento especial, histórico, al condado de Luzerne County, Wilkes-Barre. Este año estamos con la invitación de especial desde Miami. Nos visita Raúl González, del show de Univisión Despierta América. Todas las casas latinas se despiertan con este show en el televisor, y traer a Raúl González a esta región es un placer para nosotros tenerlo. Esto no sería posible si no fuera por el patrocinio de nuestros amigos de Jefferson Health Plan. Y la parte favorita mía del evento es que estamos rifando más de $5,000 en premios de salud, premios para niños, premios para adultos, premios para nuestros envejecientes adultos en la comunidad. Va a ser un evento lleno de actividades, talleres, y es un placer traer este tipo de evento y presentación a la comunidad latina.
1: George, ¿dónde estará este evento dándose a cabo? ¿Qué día? ¿Qué hora? ¿Cómo las personas pueden llegar? ¿Tienen que comprar boletos? Cuéntame un poquito más.
0: Claro, mira, el evento va a ser agosto 13 en el Mohican Sun, en el casino Mohican Sun. El evento es gratis para la comunidad atender. La parte comunitaria es desde las 12 de la tarde hasta las 3:30, 4 de la tarde, pero el evento también tiene talleres para profesionales. Los talleres empiezan a las 8 de la mañana, agosto 13, y para poder registrarse tienen que visitar la página latinoconnection.org.
1: Así que visiten ahora mismo la página. Repítemela rapidito, George, nuevamente.
0: latinoconnection.org.
1: Y también tengo por acá a Ranery, está representando lo que es Jefferson Health Plans. Ranery, ¿cómo está? Bienvenida a la Mega.
2: Hola, Bárbara, mucho gusto, primero que nada.
1: Ranery, primeramente, ¿quién es Jefferson Health?
2: Pues mira, Jefferson Health es uno de los sistemas de salud académicos más grandes y reconocidos de la región, comprometido con brindar atención médica de alta calidad, innovación y un enfoque centrado en el paciente. Recientemente, y estamos muy orgullosos de esto, que Jefferson Health se unió a Lehigh Valley Health Network, ¿verdad? Fortaleciendo aún más nuestra capacidad para ofrecer atención integral y ampliar el acceso, obviamente, a servicios de salud en toda la región.
1: Ranery, ¿qué tipo de planes, servicio ofrece Jefferson Health?
2: Jefferson Health Plans ofrece diferentes opciones, ¿verdad? De cobertura médica, incluyendo Medicaid, que ofrecemos a través de todo el estado de Pensilvania, que es una superventaja. Programa de CHIP, que es seguro médico para niños, Medicare Advantage, y otros planes individuales y familiares. Obviamente tratamos de ofrecer una cobertura desde la maternidad, ¿verdad? Tanto a la mamá como al bebé, y hasta, ¿verdad?, la adultez o la edad de oro, que para allá vamos todos en algún momento.
1: Me interesa mucho esto, pero yo quiero saber ahora por qué es importante Jefferson Health Plan participar en este evento.
2: Pues mira, primero que nada quiero darle las gracias a George y a Latino Connection por tener esta visión de traer y representarnos a nosotros como latinos, especialmente en Pensilvania, donde, ¿verdad?, no vemos mucho, pero los muchos somos poderosos, de llevar esta educación a nuestras familias, ¿verdad? Yo siendo puertorriqueña, nacida y criada, crecimos con mucho arroz, habichuela, mucha cosa que no es muy saludable, y teniendo este tipo de evento, para nosotros pues nos ayuda a educarnos, ¿verdad? Que hay otras opciones, hay maneras de nosotros, ¿verdad?, prevenir y mantenernos saludables. Así que participar en este evento pues nos permite acercarnos a nuestras familias y darle ese apoyo que tanto necesitan durante, ¿verdad?, todo el término de su vida.
1: Así que todos sabemos, contar con un seguro médico es sumamente importante, y para eso está George y está Ranery aquí. Nuevamente, George, de nuevo repíteme, ¿dónde es el evento? ¿Dónde se estará dando a cabo? ¿El día? ¿La hora?
0: Claro, con mucho gusto. El evento más grande de salud latina de Pensilvania, empoderado por Latino Connection, en asociación con Jefferson Health Plans, invita a la comunidad a actividades, a talleres, actividades para todo el mundo en la familia, lo que tenga que ver con salud. Muchos expositores, muchas rifas, más de $5,000 en premios, pero sino también a conocer la estrella, una de las estrellas número uno de Univision, Raúl González, del show Despierta América de Univision. Va a ser agosto 13 en el Mohican Sun de Wilkes-Barre. Para la comunidad, empezamos desde las 12 hasta las 3:30, 4 de la tarde. Por favor, sean parte de este gran evento.
1: Así que lo esperamos por allá. Gracias a Ranery y gracias, George.
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Bueno, y si tú estás manejando un carro eléctrico, el presidente de Estados Unidos, Donald Trump, te acaba de decir que tú eres un loco. Él dice que las personas que guían este tipo de carros siempre están pensando en la batería, que la batería se le agota. Entonces, cuando esa batería está en 75%, ya ustedes comienzan a temblar. No soy yo, eso lo dijo Mr. President. Entonces, sabemos que él tiene su cosita en contra de Elon Musk, pero también sabemos que él está tratando de buscar hacer una ley que prohíban estos tipos de carros, los carros eléctricos. Él quiere hacer un mandato para los carros eléctricos, saber que puede ser que esos sean los únicos que tengamos.

Arréglame hasta el martes. Hablamos el martes. 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Bueno, y el Departamento de Seguridad Nacional de Estados Unidos desarrolló entre el 28 y el 30 de julio la segunda fase de la operación Highway Shield, en un objetivo de inspeccionar vehículos pesados en todo el país. Bueno, como resultado, más de 800 conductores extranjeros fueron retirados de circulación por ser considerados no calificados y por operar vehículos inseguro. Además de eso, usted sabe que si usted maneja este equipo pesado y usted no habla inglés, también se puede meter en problemas. Así que esto todo es una vaina.

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3, mañana voy a estar contigo. Sí, mañana te voy a estar acompañando de 11 de la mañana a 3 de la tarde. Vamos a ver si no me quedo dormida. Así que mañana estaré contigo aquí. No te muevas de la emisora número 1, la Mega 102.3.

0: eso creo yo.
1: You'll be surprised. ¿Qué te parece, Royce? Muy juiciosa la tipa, ¿no?
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